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Semana. Arrancamos de una vez este conteo y esta semana en la posición número 20 aparece Daddy Yankee junto a Bizarrap Session 66, el productor argentino que continúa creando sesiones, ¿verdad? Y que se vuelve tendencia mundial, esta vez acompañado por una auténtica leyenda del reggaetón, ¿verdad? Así un pionero, como le digo yo. Daddy Yankee, que aporta toda esa experiencia, ese flow, esa energía y bueno, esa canción, ¿verdad? Esa cancioncita con sonido moderno, la esencia clásica del género urbano, ese estilo que tiene Daddy Yankee, ¿verdad? De hacer lo suyo, como decimos. Así que bueno, arrancamos con todo este conteo. Posición número 20, Sessions

0: arrancar este conteo sin duda alguna. Pero bueno, tenemos que continuar, hay que avanzar. Y en la posición número 19 aparece Capo con su tema Bombón. Uf, chiquillos, una canción que definitivamente a mí me gusta un montón, me fascina un montón. Capo, ¿verdad? Que sigue ganando fuerza gracias a como ese estilo que se maneja él, ese fresh, como decimos aquí, ¿verdad? Muy relajado, conecta mucho con el público joven. Y bueno, las redes sociales, ¿verdad?, han sido una maravilla para nuestro querido artista Capo. Y esta canción, sin duda alguna, es el ritmo pegajoso, esa vibra perfecta para cualquier playlist, para barrer, para limpiar, para cocinar, para ir en el carro, para lo que sea. Así que nada, de una vez vamos a disfrutar de esta canción, posición número 19, Bombón de Capo.
1: Número 19.

0: Seguimos avanzando y es que en esta ocasión te vengo a presentar un artista 103% nacional. En la casilla número 18 se encuentra Toledo, Danzal. Esta canción va acercándose, va subiendo, va ahí posicionándose para llegar a ser la número uno, porque recordemos que la semana anterior estuvo en la casilla número 20, ahora lo tenemos en la casilla número 18, así que ahí va con todo, dándole fuerte Toledo a este tema. Y es que ese sonido tropical, esa esencia caribeña que se tiene, pues Toledo, ¿verdad? Esa energía transforma cualquier tema en un éxito completo, definitivamente. Así que vamos a disfrutar de una vez, subí el volumen porque esto es Danzal en la posición número 18.
1: Número 18. ¡Bombo Clatería!

0: Qué bien que la estamos pasando, qué buena música, qué buenos artistas. Definitivamente estas tres cancioncitas han sido un bloque muy eléctrico, muy energético. Me gusta, me gusta. Pero igual, seguimos como en la misma sintonía, ¿verdad? Porque en la posición número 17 aparece Rauw Alejandro con su tema Dando Vueltas. Oigan ustedes qué título. El artista puertorriqueño, ¿verdad? Consolidándose como una de las figuras más importantes de lo que viene siendo el género urbano. Yo digo que este hombre, ¿verdad?, es muy versátil. O sea, él como que vos le pones un beat y él dice, bueno, yo lo saco así, ya sabes, ¿verdad? Y listo, queda listo en cuestión de nada. Sin duda alguna, ¿verdad?, esas coreografías que él monta en sus shows, esos sonidos innovadores, ¿verdad?, esos pasitos. Bueno, Rauw, sin duda alguna, dejando a una que otra chiquilla ahí como que muy, ¿verdad?, vuelta loca, como diríamos. Pero bueno, chiquillos, posición número 17, Dando Vueltas de Rauw Alejandro.
1: Número 17.

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1: Continuamos con más, y es que yo me imagino, ¿verdad? En esa canción que escuchábamos anteriormente, yo me imagino a Rauw Alejandro literalmente, como dice la canción, dando vueltas por todo un escenario. A mí me dicen Rauw Alejandro y yo es lo que me imagino. Vamos avanzando, llegamos a la posición número 16. Aquí como que vamos a cambiar un poquito el género, ¿verdad? Acá aparece Los Ángeles Azules, Tini, Ricky Martin, un trío espectacular, ¿verdad? Una de las colaboraciones que une generaciones y diferentes estilos musicales, ¿verdad? Porque sabemos que Los Ángeles Azules ya son como pioneros, ¿verdad? Lo que viene siendo la cumbia, Tini, que es un poquito más como del pop, y Ricky Martin, ¿verdad? Que es como un poquito, bueno, yo creo que Ricky es como de todo un poco, pero más como su estilo romántico. Por eso digo que une esos estilos musicales, mezclan pop latino, el sonido de la cumbia romántica, y bueno, una canción sin duda alguna que ha estado pues posicionándose bastante fuerte en este conteo. Mientras tanto, la vamos a escuchar en la posición número 16. Vuelve Ricky Martin junto a Tini y Los Ángeles Azules.
0: Número 16.

0: rapidísimo, rapidísimo, rapidísimo, rapidísimo. Y es que ya estamos en la posición número 15. Ya pasamos 5 canciones. Dios mío, qué rápido. Y bueno, subiendo fuerte, esta semana llega Die Die de Shakira junto a Burna Boy. Una canción, vea, que yo la he escuchado y digo, wow. Shakira me sorprende cada día más, en serio. Una colaboración internacional que mezcla ese afrobeat, ese pop, ese sonido urbano. Y por supuesto, yo creo que esto no se los tengo que estar recordando, pero bueno, ustedes saben que Shakira es una artista que muestra la capacidad que tiene para reinventarse y mantenerse vigente en la música mundial. Bueno, Shakira, ¿verdad? Que es que Shakira tiene de todo, chiquillos. Tiene actitud, energía, esas mezclas, ¿verdad? De diferentes ritmos que une muchísimo, muchísimo, muchísimo todo su público. Y bueno, ahí se mantiene en la posición número 15, sonando bastante fuerte. Escuchamos a Shakira con su tema Die Die junto a Burna Boy.
1: Número 15.

0: continuamos con más Feeling the Hits, recordándoles que tenemos Feeling the Hits todos los sábados a partir de las 4 de la tarde con la moradita. Y si vos querés volver a escuchar la repetición, alguna canción o simplemente ahí como acompañarnos mutuamente, puedes escuchar la repetición el día de mañana, domingo, a partir del mediodía. Así que ya saben, pongan muchísima atención. Llegamos a la posición número 14 y en este puesto nos encontramos a Sara Larsson con su tema Midnight. Y es que esta artista sueca pues continúa destacando bastante dentro de lo que viene siendo el pop internacional. Yo la investigué un poquito porque sinceramente yo no había escuchado mucho de ella y esas canciones dicen que tiene mucha emoción, mucho ritmo, mucha elegancia musical, tiene una voz poderosísima. Entonces creo que es una artista que realmente pues tiene como esa vibra o como esas ganas de avanzar, de seguir subiendo pues bastante dentro de lo que viene siendo la música en general. Así que si vos no has escuchado esta canción, te acompaño a que la escuchemos juntos, porque yo tampoco la he escuchado. Posición número 14, Midnight de Sara Larsson.
1: Número 14.

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7: Continuamos con más y bueno, nos acercamos a la posición número 13, el número favorito mío porque ya casi cumplo años y justamente es en este número. Pero bueno, en esta ocasión, en esta posición, aparece De La Ghetto junto a Arcángel. Arcángel que está próximamente, dentro de unos mesecitos, a presentarse en nuestro país. Esperemos que ese sea un show inolvidable y espectacular. Que por favor, Arcángel, no nos falle, no nos falle. Y De La Ghetto, que bueno, nos quedamos ahí como un poquitito como de ganitas, ¿verdad? De escucharlo en vivo y demás. Pero yo no pierdo la esperanza, chiquillos. Y aquí la fe y la esperanza es lo último que se pierde. Pero bueno, ya sabemos, dos pioneros del reggaetón que sin duda alguna han marcado, pues, una historia bastante grande, ¿verdad? Como un antes y un después. Y este tema, ¿verdad? Cargado de ese perreo clásico, ese flow callejero. Y pues, yo digo que mucha nostalgia para todos los fans del reggaetón, porque lo hacen a uno como recordar esa época de la vieja escuela. Entonces, por ahí un poquito de nostalgia. Vamos a escuchar juntos esta canción para subir energías. Posición número 13, Comernos, De La Ghetto junto a Arcángel.
0: Número 13.

0: seguimos avanzando. Llegamos a la posición número 12, ¿verdad? Y en esta ocasión aparece Rawayana junto a Manuel Turizo y esto que se titula Inglés en Miami. Una canción, chiquillos, que la verdad a mí me gusta mucho, en mi opinión personal. Para mí es una canción que me refleja como mucha relajación, ¿verdad? Como ese sonido muy fresquito. Yo digo que esta canción para mí es súper ideal para como un viajecito, ¿verdad? Cuando usted se monta el carro, va para la playita, usted quiere escuchar algo así que como que lo teletransporte en un abrir y cerrar de ojos. Definitivamente es esta canción. Me gusta mucho porque me relaja bastante. Y bueno, sabemos que esto les ha funcionado muchísimo tanto a Rawayana como a Manuel Turizo para conectar con ese público latino, ¿verdad? Entonces, súper bien por estos dos artistas. Posición número 12, Inglés en Miami, de Rawayana junto a Manuel Turizo.
1: Número 12.

Estamos de vuelta y llegamos a la posición número 11, que en esta ocasión me parece este artista súper espectacular. Esta canción también me parece súper espectacular. Me gusta un montón. Bueno, yo sé que yo digo a todas las canciones, digo que me gustan. Es que ¿saben qué es? Que son canciones que han logrado viralizarse sumamente rápido. Tienen ese beat súper pegajosito. Entonces, como que a uno lo atrapa. Yo no sé ustedes, pero yo siento eso mucho con las canciones. Y bueno, Omar Kurz aparece en esta posición junto a su tema titulado Coco. Y bueno, este artista, ¿verdad, urbano? Que sigue creciendo muy rápido. O sea, yo veo que Omar tiene un crecimiento pues bastante rápido y bastante, bastante, bastante pues pegajosito. Y bueno, ese estilo que mantiene, esa letra, esas colaboraciones, pues también, ¿verdad?, que lo han ayudado mucho en toda la industria musical a convertirse en uno de los nombres más prometedores del momento. Sin duda alguna, un buen momento para Omar Kurz. Posición número 11, Coco, Omar Kurz. Número

0: Ay, estamos casi que a la mitad del conteo, pero ustedes saben que antes de conocer la posición número 10, tengo que darles la primera recomendación de la semanita. Y es que me encanta porque tenemos un artista 103% nacional también en esta primera recomendación. Y te hablo de Byron Salas. Esta cancioncita se titula Floor 10. Y bueno, Byron, ¿verdad? Que es un chico que yo he tenido la oportunidad de conocerlo. Él sigue demostrando pues este talento urbano, ¿verdad? Costarricense. En esta canción trae una propuesta pues bastante fresca, muy moderna, la verdad es que muy moderna. Y él tiene un estilo muy propio, diferente a todos los artistas nacionales que tenemos acá, que son buenísimos, por cierto. Pero él tiene como ese sello, ¿verdad? De ponerle como su propio toque a sus canciones. Entonces este tema poco a poco ha ido ganando pues bastante fuerza dentro del público nacional. Y la verdad, yo siento que promete a seguir creciendo en las próximas semanas. No lo dudo, no lo dudo completamente. Así que disfrutemos juntos de la primera recomendación de la semanita. Floor 10 de Byron Salas.
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1: Ahora sí, oficialmente llegamos al top 10. Ya vamos por la mitad de este conteo que se me ha ido volando. Yo no sé por qué a mí los sábados se me van volando. Ojalá en el morning fuera así. No. Vamos a escuchar te voy a contar quién está en esta posición. Porque aparece Trueno. Trueno apareció en este conteo. Oh my God. Y este se titula Por unas llantas. Ay, esa frasecilla la he escuchado mucho hoy en día, que le dice, vamos allá por unas llantas, a esconderse uno por allá por unas llantas, qué barbaridad. Y bueno, Trueno continúa consolidándose como uno de los artistas más importantes dentro del rap latino. Él tiene mucha autenticidad, es un artista que yo le veo una autenticidad muy especial. Ay, también tiene mucha letra directa. Eso es lo que me gusta. A veces me gusta y me llama mucho la atención cuando los artistas van así como al grano directo. Y bueno, ese estilo conecta muchísimo con las nuevas generaciones. Sin duda alguna le ha funcionado bastante bien a Trueno. Así que escuchémoslo juntos en la posición número 10, Por unas llantas, de Trueno.
0: Número 10.

0: continuamos con más y llegamos a la novena posición. En esta ocasión encontramos a Jay Weller con el tema de Lejitos. Una interpretación cargada de sentimiento, de romanticismo, ¿verdad? Sabemos que Jay sigue consolidándose o más bien posicionándose como una de las voces pues más queridas dentro de lo que viene siendo la música pues urbana romántica. Sin duda alguna ha sido una etapa pues de mucho crecimiento para este artista, porque yo lo he escuchado bastante pegadito, la verdad. O sea, no me ha decepcionado hasta el momento. Vamos a ver qué nos trae nuevo. Posición número 9 de Lejitos de Jay Weller.
1: Número 9.

Llegamos a la posición número 8 y definitivamente, chiquillos, yo digo que en esta casilla, ¿verdad? En esta posición, esta canción se merece este puesto porque sin duda alguna ha estado sonando muchísimo, muchísimo, muchísimo. Yo la he visto en programación cualquier cantidad de veces y es que en esta posición, subiendo bastante fuerte, está Qué Vuelta Box de nuestro querido artista verde. Nuestro querido Faith, nuestro querido Fercho, que bueno, este colombiano, ¿verdad? Este artista colombiano continúa pues dominando esas playlists, esos conciertos, sus redes sociales, pues ahí como que un poquito apagaditas, ¿verdad? Pero siempre al pendiente, marcando pues ese estilo relajado, ese sonido pues punchis punchis, ¿verdad? Que lo mantiene a uno pues bastante eléctrico, ese sonido electrónico y esa letra, ¿verdad? Que conecta muchísimo con sus fans, sin duda alguna ha hecho que el Fercho esté pues ahorita en un buen momento musical y de su arte, su carrera musical, perdón, siendo un artista pues bastante, bastante posicionado. Posición número 8, Qué Vuelta Box de Fercho. Número

cambiar un poquito más el género y se viene, ay, una de mis canciones favoritas en este momento, uno de mis géneros favoritos. Ay, bueno, chiquillos, yo no sé qué más decirles acerca de esta canción. Llegamos a la posición número 7 y se encuentra un dúo espectacular, un dúo divino. Te hablo de el príncipe de la bachata y el rey de la bachata. O sea, imagínense, Prince Royce junto a Romeo Santos aparecen con su canción llamada Dardos. Dos de las figuras más importantes de la bachata, sin duda alguna. Próximamente presentándose en nuestro país. Yo espero que a mí me lleven a ese concierto. Ustedes no saben las ansias que yo tengo. O sea, toda una bachatera y no voy a ir. No, no, no, eso no puede ser posible. Subí el volumen junto conmigo. Suena en la posición número 7. Dardos, Romeo Santos junto a Prince Royce.

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2: Yo ya me pegué la bailadita con esa canción que estábamos escuchando. Ya me siento renovada completamente. Hoy puede ser un día muy bonito como para ir a pegarse una bailadita después de escuchar esa canción. Continuamos con más en el puesto número 6. En la posición número 6.

0: que sin duda alguna sigue creciendo en plataformas digitales y por supuesto en los clubes alrededor del mundo. Así que vamos a escuchar juntos esta canción, posición número 6, I Love It, de Kiba junto a J Balvin.
1: Número 6.

hermanita, y oficialmente llegamos a ese top 5. Ese top 5 que a nosotros nos encanta, ¿verdad? Porque aquí ya empezamos a ver quién sube, quién baja o quién se mantiene. Y en esta casilla aparece Hugel con su tema Jamaica. Y es que sin duda alguna este hombre ha hecho esta canción súper perfecta para fiesta, para viaje, para momentos llenos de buena energía, porque ese beat, ¿verdad? Como electrónico, ay, Dios mío, mae, vea, yo les digo una vara. Definitivamente me encanta, me encanta. A mí la música electro, aunque yo esté teniendo un mal día, esté lloviendo, haya, no sé, pasado cualquier cosa, sin duda alguna que yo escucho este tipo de música y me transformo completamente. Así que ya no voy a hablar más. Vamos a escuchar esta canción en la posición número 5, Jamaican de Hugo.

0: Vamos avanzando. Ahora sí, posición número 4. Aquí cambiamos, se nos mete un artista que me gusta mucho, pero la verdad no me imaginé que llegara a esta posición. Fonseca, Antes que el tiempo se vaya. En la cuarta posición aparece este hombre que tiene esa esencia romántica, ¿verdad? Esta cancioncita que es cargada de emoción, de ese mensaje, ¿verdad? Sobre valorar cada momento importante de nuestra vida. Creo que esta canción tiene, bueno, ya les dije, ¿verdad? Pero tiene esa reflexión, ese mensaje, ¿verdad? Que a uno le llega, chiquillos, a uno le llega, porque quien no, quien me diga a mí que no, escuchando esta canción, sin duda alguna no sé qué está haciendo. Pero bueno, vamos a escuchar esta canción para que tengamos un momento de reflexión todos juntos. Posición número 4, Antes que el tiempo se vaya, de Fonseca.
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0: entregar nuestras 3 medallitas porque llegamos al top número 3. Llegamos a ese top 3. Y bueno, como yo siempre les entrego una medalla a cada uno, en esta ocasión le voy a entregar la medalla de bronce a Carlos Vives. Se nos mete ahí en el top. Vean, chiquillos, se nos están metiendo artistas increíbles, increíbles. Y pues bastante sonados porque por algo están acá. Entrando al podio, ¿verdad? Esta semana está tuyo y nada más de Carlos Vives. Quien, ay Dios mío, continúa llevándose el sonido colombiano a nivel internacional. Ese vallenato, ese pop, ese sonido tropical, ¿verdad? Lleno de alegría. Y yo siento que Carlos Vives es una persona tan auténtica. No sé, él me transmite tantas cosas lindas que definitivamente bien merecido este lugar. Posición número 3, tuyo y nada más de Carlos Vives.
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1: Manteniéndose en la posición número 2 y llevándose por segunda semana consecutiva la medalla de plata, aparece Aria Vega junto a Ryan Castro. Una canción chévere, una canción bastante chévere, llena de ese ritmo, ¿verdad? Esa actitud. Sigue creciendo bastante semana tras semana y posicionándose como una de las colaboraciones más fuertes del momento. Aria, que yo se los he dicho a ustedes, chiquillos, me transmite tantas, no sé, como esa fresca, ese toque femenino, como esa vibra tan fresquita, ¿verdad? No sé, ella me transmite muchas cosas lindas. Y bueno, en esta ocasión junto al cantante del gueto, ¿verdad? Que yo siento que es totalmente lo contrario, pero sin duda, como dicen, los supuestos se atraen y nos hicieron esta canción demasiado espectacular. Posición número 2, chévere, Aria Vega junto a Ryan Castro.
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2: Aria Vega, Ryan Castro, la

0: Y ahora sí, antes de conocer la canción número uno, atención a la segunda recomendación de la semana. La que me amó de JP. Nada más y nada menos que este artista que continúa ganando popularidad gracias a ese estilo urbano romántico, ¿verdad? Que tiene esa letra que es bastante emocional. Yo esta canción ya la escuché y sí tiene pues ese toquecito emocional, como que nos despierta ese sentimiento, ¿verdad? Y pues por supuesto esa vibra perfecta para dedicar. Esa es una canción que sí podría ser dedicada, ustedes saben. Así que pónganle muchísima atención a la segunda recomendación de la semanita, porque quién sabe, quién quita que usted pueda estar dedicando esta canción a alguien especial por ahí. Recomendación número 2 de la semana, la que me amó de JP.
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0: de Oro. Una colaboración espectacular, ¿verdad? Entre dos artistas, pues bastante reconocidos por esa calidad musical y bastantes letras con sentimientos y pues bastante profunditas, ¿verdad? La cancioncita nos mezcla ese sonido romántico, ese romanticismo muy tropical también, pero a su vez transmite mucha emoción y bueno, se convierte oficialmente en el hit número uno de esta semana. Y bueno, antes de escucharla también yo me voy despidiendo. Muchísimas gracias por acompañarme un día más, un sabadito más. Ya saben, Feeling the Hits todos los sábados a partir de las 4 de la tarde, con repetición los domingos a partir del mediodía. Yo soy La Moradita, que pasen muy feliz tarde, fin de semana y nos escuchamos la próxima. Te dejo con la posición número 1, Amor Bonito de Kany García junto a Juan Luis Guerra. Chao, chao.
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0: Recordarles también que tenemos el WhatsApp activo para que todos ustedes nos manden ahí los saluditos, lo que quieran escuchar. Con todo gusto, hoy les hacemos la complacencia.
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0: Ya la hacemos full, vaya el número para que lo vayan a escuchar.
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0: Y bueno, para contarles ahí un poquito de los eventos de esta semana, hoy, para los que se van a quedar acá en San José, está el señor Selecta Parra en la Concha de la Lora para que vayan a llegarle. La promoción que está hoy es: usted paga el cover y le dan una cervecita gratis. Y bueno, también para que sepan por acá, en las próximas semanas se va a estar dando lo que sería el evento de reggae del año, el Revival Fest. Es el concierto de reggae más grande, digamos, que se va a dar en el territorio por ahorita. Y pues ahí estamos muchísimas personas, muchísimos amantes del reggae music, súper emocionados de recibir a Protoje, nada más y nada menos que Protoje, Jesse Royal, que ya han venido acá a Costa Rica en varias ocasiones y pues obviamente es una cosa de locos ellos. Y pues, Dino, para contarles también un poquito sobre el Revival Fest, viene uno de los artistas también que, bueno, en lo personal a mí me tiene más emocionado, porque es un artista que se llama Junior Natural y es la primera vez que se va a presentar acá en Costa Rica. Es un artista de Suecia y pues obviamente al estar acá en Costa Rica, él sabiendo de que es un país donde se consume tanto reggae music, pues es una alta oportunidad, ¿verdad? Tiene un nivel de importancia a nivel de reggae music para los artistas, por eso es que vienen acá a Costa Rica a cada rato. Y pues también aquí para contarles un poquito de un evento que vamos a darles muchísima promoción, entonces ya casi vamos a estar contactándolos a todos.

0: una próxima colaboración ellos, y pues a la hora de que estos dos se juntan, esas dos bandas tan grandes de reggae music en Costa Rica, eso está de locos. También por allá van a estar invitados Mr. Music y Rasmao, y también Zambateques. Eso sería el próximo viernes 12 de junio a las 8 de la noche en London Room, ahí en Paseo Colón, yes, ahí. Y bueno, ahí vivo para Cayeto, ojo de wey, que es compita de la casa, y pues obviamente ahí siempre estamos brindándole nosotros todo el apoyo desde acá, desde Reggae Family. Y pues ojalá que se ponga bien bonito. Invitados todo mundo a partir de ya. Las entradas están disponibles en Tiquete Box, ahí para que se metan a buscarlo. Y pues obviamente, como siempre, Reggae Family como media partner del evento. Entonces por allá muy posiblemente vamos a estar. Ojalá que puedan llegar. Eso es un chivote, está increíble. Y bueno, sin mucho más, seguimos. Esto es Reggae Family Radio Show por la oficial de todo.
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0: Y así es, mi gente, así vamos terminando hoy el programa del domingo Reggae Family Radio Show para todos ustedes. De verdad que muchísimas gracias a todos por acompañarnos este ratito. Estuvimos pasando a la increíble, buen rootcito, buen danza, ya ustedes saben cómo es esto acá. Muchísimas gracias de verdad a todos por sintonizar. Ahí estuvimos mandando ahí mensajes, nos mandaron ahí que saludos, que de todo. Y bueno, muchísimas gracias a todos de verdad por siempre estar acompañándonos domingo a domingo, miércoles a miércoles. Y de verdad que buena vibra, en serio, estar con todos ustedes compartiendo por cada fin de semana que venimos por acá. Y bueno, para contarles ahí un poquito, ¿verdad? Estamos ya, bueno, espero que hayan apuntado, ¿verdad? Ojo, Revival Fest el 20 de junio en Aurora Center. Bueno, eso es en Aurora Center, sí. Bueno, eso está en Heredia. Nebula Center, es Nebula Center. En Nebula Center, el 20 de junio, Protoje, Junior Natural, Jesse Royal, por allá va a estar representando Reggae Family, Luis Dobbs, va a estar tocando Dr. Reading también, y bueno, varios artistas ahí, va Shell Dixon, va Black Dali, eso va a ser un fiestón increíble para todos los amantes del reggae, verdad que sí, que buena vibra. Y ya saben también, en London Room, Café Surá y Ojo de Buey, ahí para que estén en todas y que consigan su entradita. Y ojalá los puedan acompañar, ese chivo va a estar increíble. Bandas nacionales de mucho nombre, de mucho peso en la escena del reggae nacional. Y bueno, ojalá que nos puedan estar acompañando. También, bueno, ahí ya estamos finalizando el programa. Y bueno, vamos a tirar un par de choncitos más para que todos ustedes los maticen. Y bueno, nos sigan acompañando ahí con los compañeros de que vienen ahí. Oiga, vamos a despedirnos ya en esta. Nos vemos.
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